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0: Nevada, la máxima de la nación con 26 grados.
1: Ahí en California van a tener un clima bastante caliente. Estará despejado en las rocosas y en la pradera.
0: Oh, vaya, bien frente hacia nosotros.

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0: Son las 3 en punto de la tarde.
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0: Son las 4 en punto de la tarde.
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0: sintonía de Saque Inicial de Radio Guijuelo. ¿Qué tal? ¿Cómo están? Bienvenidos a Saque Inicial en este domingo 6 de septiembre. Estreno liguero del Guijuelo y estreno de categoría para su rival, para el Calasanz de Soria. Parte del equipo de Radio Guijuelo se ha desplazado hasta Soria para contarles este primer encuentro de liga. Pero antes de esta retransmisión vamos a dar las gracias a nuestros patrocinadores, porque sin ellos pues sería mucho más difícil realizar la retransmisión. 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Y ahora sí, ahora ya conectamos con el campo, con el José Andrés Diago en Soria, donde se encuentra ya preparado Damián Martín, que ha viajado esta mañana. Muy buenas tardes.
1: Hola, buenas tardes María, buenas tardes a todos. Ya estamos preparados para contarles una nueva etapa, un nuevo capítulo del Club Deportivo Guijuelo. Arranca la liga, comienza la fiesta del fútbol y en el día de hoy tenemos en esta primera jornada a un recién ascendido por primera vez en la historia, al Calasanz de Soria y al Club Deportivo Guijuelo, disputando este partido en los anexos del Estadio de los Pajaritos, de momento con poquita gente. Yo me esperaba mucho más ambiente. Después del ascenso del conjunto soriano habrá unas 50 personas aproximadamente de momento dándose cita. Se han retirado los jugadores de ambos conjuntos hasta la zona de vestuarios para recibir últimas indicaciones y en breve saltarán al terreno de juego para comprobar en este caso de qué están capacitados. Y estas son algunas de las dudas que se plantean en el caso del Club Deportivo Guijuelo. ¿Qué está capacitado para poder realizar en este grupo 8 de la tercera federación? A partir de hoy vamos a ir resolviendo sin ningún tipo de duda esas situaciones que ahora mismo pues son incógnitas que habrá que ir despejando. El primer 11 ya lo tenemos del Club Deportivo Guijuelo. También tenemos el 11 del Calasanz de Soria, que va a jugar con Mínguez en portería. Jugará también Alvarito, Adri, Edu, Dani, Nieto, que sin duda es la referencia de este equipo, con Asier, Mateo, Sauco, Domín, Sanz y Edgar completan ese 11 que presentan el día de hoy Fran Valero. Quedan en el banquillo Asier, Agustín, Héctor, Madrigal, Corde, Sergio Iván y Raúl. El Guijuelo viene con todo lo que tiene y esto implica que no está Cristóbal lesionado, que no está Santi también recuperándose de una lesión y que hoy Boigues no puede jugar por la situación de sanción que se proponía en el partido final de la temporada pasada. Así que por lo tanto, con todo lo que tiene en el día de hoy Jorge García, se presenta a un Club Deportivo Guijuelo que en esta primera jornada de la liga jugará con Guzmán en portería, línea defensiva para Dani Fernández, José Ruiz, Álvaro y Flores. Por delante, en la zona de creación, Astu y estará también Rosón. En bandas, Alberto y Hugo. Arriba se van a repartir la referencia Godson y Pedro. Este es como lo he dibujado en el día de hoy. Veremos a ver si hay alguna modificación o no también una vez que comience, porque esa sigue siendo también otra de las dudas que se plantean para este primer partido. En el banquillo queda Dani Fernández, portero suplente, Parra, Lázaro, Fer Muriel, Dani Cortero y Robert Reyes, que en pretemporada ha sido uno de los destacados junto con José Ruiz por aquello de haber conseguido el mayor número de tantos en una pretemporada que no se le ha dado bien al Guijuelo. En cuanto a resultados, hemos hablado con los técnicos, nos decían que a nivel técnico sí ha estado perfecto y en esta ocasión pues el Club Deportivo Guijuelo tendrá que dilucidar qué es lo que ha ido preparando durante esa pretemporada y que en el día de hoy se presente en un partido que va a contar con el arbitraje de Alejandro Ortiz Álava. Alcalá, perdón, que es del Colegio Burgalés, aunque él es granadino, y van a estar auxiliando en las bandas Domingo Rodrigo y Asier Arranz. Estos son protagonistas del partido y veremos a ver qué es lo que se plantea en esta primera jornada. Saltan ya al terreno de juego los jugadores de ambos conjuntos con la indumentaria en el día de hoy, como suele ser habitual, y espero que lo siga siendo fuera de casa siempre que se pueda. El Guijuelo jugará con la camiseta del Jamón, el conjunto local, el Calasán de Soria, que va a jugar con camiseta azul, pantalón azul, medias azules. Y bueno, pues ahí están saltando ya al terreno de juego para comenzar la liga, para iniciar este proceso que veremos a ver dónde va a colocar al conjunto guijuelense. Como decíamos, de momento, pues uno de los importantes, uno de los que se supone que van a estar en la zona media alta de la tabla, pero esto lo iremos viendo también durante las semanas. Ahora le toca además jugar, disputar los partidos fuera de casa, teniendo en cuenta que el municipal no está todavía a disposición y que por tanto, bueno, pues habrá que acomodarse en estas primeras jornadas para buscar posteriormente también el ansiado regreso del Guijuelo al Luis Ramos, y veremos a ver, como decíamos, qué es lo que puede dar de sí. De momento, las tres primeras jornadas, pues el Guijuelo se las va a tener que ver en fuera de casa, primero aquí en Soria, después tocará Segovia y posteriormente, pues ahora mismo en la cabeza ya no lo tengo presente, pero volverá a jugar fuera de casa en la tercera de las citas, para que posteriormente, el día del Bembibre, presumiblemente ya sea el día del inicio de la competición en el Luis Ramos, el inicio de la competición en casa para el Guijuelo. El capitán del conjunto guijuelense en el día de hoy es Joan Goodman, el capitán del Calasanz es Míguez, el portero, ambos porteros son los que van a dirigir a sus equipos en una jornada que ha disputado varios partidos: Turegano 1, Mansilles 2, esto el sábado, Palencia Cristo 0, Bembibre 2 y Santa Marta 1, Arandina 0. El domingo, esta misma mañana, se han disputado también varios partidos: Burgos B 1, Villaralbo 0, Júpiter Leones 2, Colegio Diocesanos 0, Unión Deportiva Salamanca B 1 con la Virgen del Camino 2, a las 5 Calasanz Guijuelo y posteriormente a las 6 jugarán Almazán Unionistas B y el Mirandés B frente al Palencia para completar esta jornada 1. Va a ser el Guijuelo el primero que ponga la pelota en movimiento. Ya está Astu preparado para poder hacerlo, buscando alternativas desde el primer momento con el balón el Guijuelo. Por cierto, deja esa posición Astu para que finalmente sea Alberto el que ponga el primer balón en juego, el primer balón de esta liga, la competición en tercera división, en tercera federación, con el grupo 8 en liza y con el Club Deportivo Guijuelo, que espera reeditar como poco lo que en la pasada campaña conseguía, que era meterse en zona del playoff, además haciéndolo como segundo. Queda mucho por delante, hay muchos puntos en juego y en el día de hoy son los primeros. Por cierto, no lo he comentado, es tarde nublada pero con mucho calor, 32 grados de temperatura sobre el campo de anexo a los Pajaritos, esperando el colegiado a que esté todo ok para poner esa primera pelota en movimiento, y mirando de momento el crono, revisando que está todo correcto, pero esperando, como digo, para que se pueda iniciar, para que sea la hora exacta en esta cita de las 5 de la tarde con el arranque de la competición, con el Club Deportivo Guijuelo buscando los primeros 3 puntos, también la primera victoria después de una pretemporada en la que no lo ha podido conseguir, no ha conseguido todavía esa ansiada victoria. Comienza ya el partido, rueda balón, primera pelota para Goodman buscando el desplazamiento largo, salta Goodson, el balón que acababa tocando en esta ocasión el delantero del Guijuelo y que finalmente se acabó quedando en las manos de Mínguez. Balón arriba del portero local, pelota que vuelve a caer ahora en fuera de juego, caía sobre la frontal. La verdad es que hay que apuntarlo, el terreno de juego pues es cortito, es bastante incluso poco ancho, pero bueno, es también un campo bastante habitual de la Tercera Federación, hierba artificial bastante machacada. Recordamos que pues el club local tiene hasta 23 equipos y todos juegan aquí en este terreno de juego, así que por tanto no es de extrañar que después de 10 años esté bastante machacado, pero no está del todo mal, teniendo en cuenta pues esa carga de partidos y esa situación de la que hablábamos. De momento el partido está en ese tengontez, en ese momento de esperar a que llegue la oportunidad para quedarse con la pelota y empezar a jugar. De momento, pues balón que se va a línea lateral, va a sacar el conjunto local por mediación de Edgar, que se viene hasta prácticamente tres cuartos, zona ya de ataque, viene la pelota por dentro. Despejado la defensa del Club Deportivo Guijuelo, finalmente lo hizo Rosson, y Rosson que finalmente perdía esa pelota, que acaba en las piernas de Woodman después del toque del jugador del Calasand. De momento, como digo, pues parsimonia en unos y otros, no hay prisas y son momentos pues de ir midiendo también al rival. Otro balón arriba que viene a buscar Hugo por banda izquierda en el ataque, que no llega a esa pelota que despeja la defensa del conjunto local. Hace lo propio Álvaro para que sea de nuevo balón para el Calasand, avanzando ahora por parte izquierda con la posición de el lateral Mateo, buscando ese balón de nuevo para recuperarlo el Guijuelo. Lo hace, pero lo pierde de nuevo con mucha facilidad Dani Nieto, que intentaba bajarlo en el otro costado después del cambio de orientación, y de nuevo balón para el Guijuelo. De momento no le dura la pelota ni a unos ni a otros. Flores, que ya la pone en movimiento. Godson intentando quedarse con ese balón, que vuelve a rodar para perderse por el lateral a la altura de la frontal del área del conjunto local, donde de nuevo aparece Edgar, el lateral, para ponerlo en movimiento, buscando posiciones de salida el Calasand. Pelota que se va a quedar para el Guijuelo. Astu la jugaba buscando de nuevo a Godson. Godson, posición incorrecta, levantó en línea el banderín. Era bastante evidente, por otra parte, esa situación de fuera de juego de Godson, que se había metido pues prácticamente dos metros por delante de la línea defensiva. El balón que de nuevo será para el Calasand. Tres minutos ya de la primera mitad, 0-0 en el marcador, y todavía pues tratando de acomodarse sobre el terreno de juego jugadores de ambos conjuntos, que ahora van situándose en zona de recepción, zona de tres cuartos para parte izquierda de la defensa del Guijuelo, con Flores ocupando por aquella zona y cargando el marcaje sobre Dani Nieto, que decíamos es el referente de este equipo, un fichaje que han incorporado en esta campaña, un jugador que ya jugará en primera división con el Eibar, que ha estado muchas temporadas en segunda con el Barça B, con el Numancia, con el Racing de Ferrol, y que finalmente recala en este conjunto que de momento pues trata de buscarse el hueco para defender en esta ocasión. Hugo, que viene por parte izquierda, balón que despejaba Domin para el Calasand, vuelve a quedar dividido en zona de centro del campo, nadie que la baje. Finalmente acaba tocando para el Guijuelo Rosson, la diagonal que traza Alberto, buscando posiciones por parte izquierda del ataque del conjunto guijuelense. Finalmente es Alberto el que se va hacia la parte izquierda, con Hugo en la parte derecha y Astu y Rosson, que son los que buscan la zona de creación, con Alberto y José Ruiz en zona de centrales. Godson, que la baja e intentaba marcharse. De momento ese balón queda dividido, vuelve a meter la pierna a Godson, protege bien en esa situación, vuelve a ganar la Godson, la vuelve a perder, el balón que queda trabado, finalmente lo patea arriba la defensa del Calasand, con la pelota que se va a llevar Asier. Asier en profundidad, ojo Dani Sánchez, que no llega, ese balón por parte de izquierda queda dividido, sale Guzmán que engancha, Dani Nieto la pone arriba, tocó Guzmán pero no acabó de marcharse esa pelota del área. Primera acción de ataque, primer balón para los locales por parte izquierda, y con mucha tardanza en la llegada de Dani Sánchez, hoy lateral derecho del Club Deportivo Guijuelo, que acabó buscando un balón que no acabó encontrándolo en ningún momento. Esa pelota que ya está de nuevo para que la patee Guzmán. No empieza desde atrás el Guijuelo, por lo menos de momento. Todos son desplazamientos largos para Godson, que aún así está tocando, pero nadie está quedándose con la pelota. Sand por banda izquierda, de nuevo atacando la posición de Dani Sánchez. Mete la cabeza a José Ruiz para despejar. Otro despejo largo. Viene Domín para tratar de quedarse con esa pelota. Y de momento, pues aprieta los dientes el Calasand. Y por cierto, ya se ha multiplicado la entrada, ya estamos hablando de 150 aproximadamente en la grada del anexo de los Pajaritos, donde juega como local el conjunto del Calasand. 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
1: Balón otra vez a Sant, banda izquierda, con el Dani Sánchez. El bote le perjudica, pero aún así la mantiene en el rectángulo. Apareció finalmente la ayuda defensiva de Hugo para acabar despejando ese balón. La pelota que circula principalmente por la zona de ataque del Calasand. El Guijuelo todavía no ha sido capaz de quedarse con el balón más allá de tres cuartos. Como digo, abusa quizás del desplazamiento largo. Vuelve a despejar la defensa del Guijuelo. Metía ese balón Adri arriba. Guzmán, que llega antes que Nieto, se queda con la pelota y pide ya rápidamente otra vez ese desplazamiento. Godson con el pecho acaba perdiendo. Adri que lucha. El balón que finalmente se queda de nuevo el Calasand. Al Guijuelo le está durando muy poquito esa pelota, así que habrá que luchar para que eso no sea así. Falta ahora, dice el colegiado de Edu, y será balón para el Guijuelo. Primera falta del encuentro. Casi 8 minutos de primera mitad. Jugando Astu por dentro. Viene Alberto Martín, que se gira. Quiere buscar una compañía, pero nadie le ofrece una salida. Por detrás sí que la encontró de nuevo Rodson para Hudson, con Godson buscando balón. Y esa pelota que vuelve a caer sobre la posición de Flores. Aprieta ahora el Guijuelo por banda izquierda. Posición correcta. Viene buscando esa pelota a Rosón. El balón dividido. Va a ser finalmente para Alvarito. Sale el Calasand buscando la contra. Sand que no puede controlar. Balón al lateral. Y se salvó de la carrera ahora el Guijuelo, después de la pérdida que acabó en ese saque de lateral favorable al conjunto guijuelense, buscando de nuevo posiciones para quedarse con un balón en tres cuartos. Aparece la cabeza de Rosón, la pelota atrás de Flores para José Ruiz. Apretaba en esta acción Asier, y ese balón que, bueno, empieza por Álvaro jugando desde atrás en líneas centrales con José Ruiz, tocando Alberto bien ahora en la disputa, buscando la pelota dividida que tocaba en esta ocasión Dani Sánchez sobre el cuerpo de Mateo. Balón de nuevo al lateral, buscando ahora el Guijuelo después del toque de un jugador del Calasand. Iniciando de nuevo la jugada, le está costando mucho encontrar líneas de pases. Alberto Martín, que frena, balón antes que se pierda por el lateral, aguanta la pelota en la esquinita de la frontal, se la pisa, se marcha, puede ser buena, el balón por dentro, y no va a llegar ahora en esa acción el jugador número 8, Astu. Estuvo muy cerquita, tampoco Dani evitó el saque de lateral, pero Alberto, que le pone ese toque de calidad, ese toque que sabemos que tiene, y esa punta de diferencia en esa situación que de momento le dejaba oportunidad al Club Deportivo Guijuelo, que no acabó encontrando rematador. Balón que despejaba José Ruiz, hace lo propio la defensa del Calasand. Balón que queda para que sea Edgar el que la juegue con Dani Nieto. Dani que aparece por banda, se ofrece también Edu en esa banda derecha, en el costado, cerrando el Guijuelo. Recuperación de Flores, que acaba despejando largo con Goodson rodeado por cuatro, apareciendo ahora por el centro del campo. Y de nuevo, claro, es que el problema que tiene Godson es que está absolutamente solo, es una isleta, avanzado por delante de línea de centro del campo. y le está costando hacerse con ese tipo de envíos, y cuando lo hace, pues nadie viene a la compañía para buscar una segunda acción. Dani Sánchez despejaba el balón que vuelve a tocar en el jugador del Calasanz. Creo que era en esta ocasión Asier el que venía a buscar esa presión. Y el balón que será de nuevo para el Guijuelo en zona de tres cuartos de campo propio. En el lateral derecho aparece Dani Sánchez, la pone arriba, tocaba de nuevo Mateo para despejar, avanza metros por este costado diestro del ataque del conjunto guijuelense, con Dani Sánchez de nuevo preparándose, con Astu y Godson también tratando de buscar un sitio para encontrar esa pelota que finalmente despeja la defensa del Calasanz. Se la queda Rosón, se gira, la pone para Astu. Astu que quiere jugar de primeras, ahora no venía nadie por este costado diestro, se había metido Hugo por dentro y no apareció Dani Sánchez. Será balón para los locales, balón para el Calasanz de Soria, buscando de nuevo el saque de lateral, buscando de nuevo el trabajo defensivo. El Guijuelo mete arriba la pierna a Dani Sánchez, muy alta, dice el colegiado. Y ahora Hugo que se enfade con Adri. La primera falta que señalaba Dani. Pide calma el colegiado al míster del conjunto local, a Fran Valero, porque en esta ocasión protestaba de forma airosa esa acción de Dani, que acabó señalando como juego peligroso el colegiado. Colegiado granadino afincado en Burgos, que se encarga en el día de hoy de dirigir este partido. Mateo arriba, balón diagonal hacia la derecha, Flores con la cabeza, viene Astu para bajarla, Astu que no acaba de encontrar de nuevo línea de pase, le cierran bien la salida al Guijuelo, apretando por dentro el Calasanz, y ahí los que tienen que aparecer son Rosón y Astu, que son los que tienen que darle salida al juego del conjunto guijuelense. Buscando de nuevo esa pelota, el propio Rosón la acabó tocando con la cabeza. Se da nuevo saque de lateral, tratando de avanzar metros y de momento consiguiéndolo a base de saque laterales el conjunto local, por mediación de Edgar. Balón arriba, el jugador del Calasanz al suelo. Hay falta de Rosón y ojo que puede ser peligrosa por la situación de la falta. En el carril del 6, en banda derecha, se prepara Dani Nieto. Y ojo que ahí la punta de calidad de el Calasanz está más que comprobado que va a ser pues Dani Nieto, que se pide esa falta. El Guijuelo que va a formar la barrera con hasta cuatro jugadores. Las dimensiones del terreno de juego permiten pensar que eso va a ser un golpeo directamente sobre portería. Guzmán que coloca la barrera, minuto 13 y medio de primera.

0: Hugo, por arriba viene Godson, la toca en esta ocasión la defensa y va a ser de nuevo pelota para los locales. Balón que ponía directamente arriba. Pasa muy poquito juego por el centro del campo. Dani Sánchez que la recupera, la pone arriba. Otra vez para Godson. Otra vez que despeja a Sauco. Ese balón que vuelve a quedar enganchado. La toca Dani Sánchez. Será otra vez balón para el Calasanz. 15 minutos que se cumplen de la primera mitad. Y de momento, pues mucha brega, mucha intensidad en cuanto a la recuperación, pero muy poquitas acciones. La de Alberto para el Guijuelo, que no encuentra rematador, y la de Sand, que acaba despejando Woodman para que Dani Nieto la pusiera por encima del larguero. Eso es todo lo que ha sucedido en estos primeros compases de este partido. Jornada 1, primero de la liga. Alberto, que la juega para Hugo, le devuelve, amagaba el centro en paralelo para Godson, ese balón que vuelve a quedar por dentro. Astu, la falta clara ahora de Adri, y le mira el colegiado al jugador del Guijuelo, que pide algo más de castigo. Ha sido un contacto directo sobre la pierna cuando quería girarse el del Guijuelo. Se disculpa ahora Adri, y el balón que ya está en movimiento es Álvaro el que lo lleva. Alberto, que se viene por dentro, se está aburriendo en la banda y viene a buscar el contacto con la pelota. Balón arriba de Álvaro, ahora nadie en la izquierda, claro, porque se había venido Alberto. Hacia allí llegó el balón para que Mínguez se quede con esa pelota sin problemas y busque ahora de nuevo otra vez ese saque en largo. Esperemos que poco a poco el Guijuelo se vaya encontrando como en casa, como tú puedes encontrarte. 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
0: Bueno, pues hay que ganar más balones por arriba, hay que ganar más segundas acciones, y en defensa pues hay que ser un poquito más expeditivo. Ahora que volvía a quedar otro balón en el despeje para las piernas de Dani Nieto, que no se lo piensa, y ese balón se vuelve a marchar por arriba, pero había tocado un jugador del Calasanz, y en esta ocasión esa pelota acabó en saque favorable al Guijuelo. Jugando ahora atrás el conjunto local, Mínguez que no quiere problemas, se la quita encima, balón en globo, viene para la posición de Dani Romo, viene de Dani Nieto, con él venía Flores, pero había fuera de juego del delantero del Calasanz, señala el colegiado, instancias de en línea. Así que por tanto, de nuevo pelota para el Club Deportivo Guijuelo, con José Ruiz poniéndola en movimiento. No retrasa en este caso. El Guijuelo quiere jugar rápido, pero el problema es que pues sigue sin encontrar esa salida. Aprieta ahora a Sier. Balón que queda para Guzmán que vuelve a desplazar largo. Godson que vuelve a saltarla, vuelve a peinar, pero no llega Hugo. Se queda ese balón Mínguez, que la vuelve a poner otra vez arriba. Pata, pone y tiende eso. La verdad es que es un ida y vuelta constante. Álvaro, que metía el hombro, se iba al suelo. Sand, pedían algo de castigo los de la afición local. No hay nada, lo que hay es saque de lateral, dice el colegiado. Y ahora pide calma a Jorge García, el colegiado. Pues igual el que más calmado no está es el propio colegiado. Yo no he visto tampoco aspavientos excesivos. Brazos arriba de Jorge García en esa acción en la que pedía falta, pero vamos, sin más. Si es que a los árbitros ya no le dejan decir, los árbitros no le dejan decir ya nada a los entrenadores, pero ni una voz más alta que otra, por lo menos que nos haya llegado aquí, que estamos en la misma banda que los banquillos, y pide ahora algo de calma Jorge García a línea. Balón sobre el área, balón que tocaba la defensa, vuelve a quedar otra vez sobre la frontal. Toca en esta acción Dani Sánchez, Asier, que la entrega precisamente para Dani Sánchez, este que va a poner el paralelo. Viene a correr Alberto García, bien colocado Domi para despejar, hace lo propio Álvaro. El balón que se viene sobre el costado izquierdo, viene Flores en línea de centro del campo, la tiene que pisar, tiene que esperar, no encuentra de nuevo esa vía para salir. Astu con el pecho, balón orientado, viene Godson, mete la pierna y acabó tocando el delantero del Guijuelo. Balón que se pierde por línea de fondo, duda en línea, finalmente da saque de puerta. El árbitro tampoco había visto la acción, que había sido clara con la pierna de Godson arriba, y va a ser Mínguez el que ponga de nuevo la pelota en movimiento. Se va a cumplir ya el 20, vamos

0: Vamos a hacer pues un pequeño parón, nos vamos a dar una vuelta por escaparates aquí de momento en los anexos del Pajarito, pasa bastante poco y en el marcador como al principio, Calasanz de Soria 0, Guijuelo 0.
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0: Pues regresamos de nuevo a los anexos del Pajarito con la falta ahora favorable al conjunto local. En esta ocasión todavía abierta sobre costado izquierdo y bastante retrasada, un poquito más atrás de tres cuartos. Preparado Dani Nieto de nuevo para el golpeo. Se erige como el lanzador del conjunto local. Preparado desde este costado izquierdo para, con la pierna izquierda, meterla sobre la frontal del área donde todavía hay mucha lucha. Pide de nuevo calma el colegiado, da el ok ahora sí para poner esa pelota en movimiento. Balón sobre segundo palo, se queda enganchado. ¡Gol! Guzmán, que nos sale la defensa, que nos llega, aparece Adri para remachar en boca de gol a 2 metros de la línea de fondo. Mal defendida la acción, perfecta la ejecución de Dani Nieto. Y el remate creo que es de Adri para colocar el primero en el marcador. 23 y medio de partido, se adelanta el conjunto local, se queda mirando el Guijuelo, el buen golpeo de Dani y acaba llegando ese primer tanto para los locales. Habrá que seguir acelerando porque el juego del Guijuelo está en una situación muy, muy excesivamente lenta y habrá que encontrar sobre todo líneas de pase para la creación. Ahí está el aplauso de la grada. El balón que ponía Dani, perfecto para el remate. Y Adri, que acababa remachando otra vez, abusando de nuevo el Guijuelo de pelota arriba. Balón dividido, Rosón que mete el cuerpo. Dani Sánchez que aguanta, la esconde para cambiarla hacia el otro lado con Flores recibiendo, por cierto, mientras que estábamos dando vuelta por escaparates, una acción en la que Flores por primera vez aparecía en banda, en progresión, y el último toque le evitó la posibilidad de poder llegar a esa pelota. Ahora Sanz lo intenta por banda izquierda, defendía con la ayuda de Álvaro, Dani Sánchez, Hugo que no llega, balón que se lleva a Mateo, y esa pelota que se le acaba marchando por el lateral. Será en saque de banda para el Guijuelo en la medular, 25 minutos y no ha empezado bien el partido para el Guijuelo, que acaba encajando esa pelota sobre la posición de banda izquierda. En el extremo aparece ahora Alberto, la pone por dentro, la entrega no es buena, se la queda finalmente Edu, aprieta Rosón y se está viniendo arriba poco a poco la grada, que estaba muy silenciosa después de el tanto de los locales. Acabaron encontrando pues una salida también para esa ilusión que se ha venido marcando desde la temporada pasada, en la que acabaron campeones y que pues en el día de hoy ve cómo se adelantan a todo un histórico como es el Club Deportivo Guijuelo, ahora en horas bajas en esta tercera federación. Pelota de Álvaro, pedía mano, no la hay, a mí me pareció que le tocó en el costado. Hugo que protege, falta ahora de Alvarito y balón para el Guijuelo, quinta falta favorable al Guijuelo, pero prácticamente todas en zona muy lejana a la portería que defiende Mínguez, que prácticamente no ha tenido trabajo, salvo en esa acción que el Guijuelo no encontró ningún remate, pues todo lo demás ha sido seguir las evoluciones del partido. Otra vez Mateo, que acaba despejando el balón en diagonal, que buscaba José Ruiz para la llegada de Hugo. Va a ser de Dani Sánchez el que ponga la pelota en movimiento, tres cuartos de campo contrario, buscando de nuevo alternativas ahora sobre el área para meter esa pelota. Va a quedar dividida sobre la frontal, acabó encontrando Dani Nieto la pelota para despejarla. Flores que se queda con el rechace, la pone sobre el segundo palo, balón demasiado pasado, viene Dani Sánchez, esa pelota se la puede llegar el del Club Deportivo Guijuelo, intenta marcharse buscando el centro sobre las piernas de Sanz. Será saque de esquina, primero del partido, pues alternativa ahora para el Guijuelo. Viene Alberto para el golpeo desde la esquina, parte derecha del ataque del conjunto visitante en el día de hoy. José Ruiz, Álvaro, que también se suma a la posibilidad de remate. Astu que se abre para sacar a uno más de esa zona. Balón que va abierto sobre punto de penalti. José Ruiz que no acaba rematando ese balón, que se queda para el conjunto guijuelense. Flores desde la parte izquierda. José Ruiz que la vuelve a meter sobre el área. Hugo no llega porque despeja a Sauco. Astu que quiere romperla en tres cuartos. Ojo a la posibilidad de contra. Puede haber mano y la hubo, dice el colegiado de Asier. Será balón para el Club Deportivo Guijuelo y llega la pausa de hidratación, el parón ahora, para que en esta ocasión los jugadores puedan tomar un refresco. 32-33 grados hacía, aunque las nubes que amenazan lluvia pues han tapado ya desde hace un ratito la situación. Nosotros aprovechamos también para hacer una en esta ocasión pequeña mini ronda por los escaparates.
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1: Bueno, pues ya se va a reanudar el partido después de ese parón de hidratación. La verdad es que hace bastante calor, sobre todo hace bastante bochorno en el día de hoy. Y no quiero yo utilizar el mismo apelativo para el juego del Guijuelo, que tiene que acelerarse, punto número uno, y tiene que empezar a encontrar pues juego en campo contrario. Le está costando muchísimo el poder hacerlo, así que es momento de apretar ya en esta recta final con la falta que señalaba por la mano del jugador del conjunto local. Ahí fuera de juego, dice en línea. Pues porque él lo ha dicho, porque se ha puesto delante de mí, yo no lo he visto, así que puede ser que fuera fuera de juego. Así que balón para el conjunto local, que en esta ocasión vuelve a recuperar con mucha rapidez la pelota. Ese balón que pone Mínguez de nuevo en movimiento, trazando la diagonal para la pelota que intentaba quedarse Edgar justo al lado del banderín. Finalmente no puede. Saque de portería para el conjunto guijuelense, y en esta situación volver a empezar otra vez y buscar, pues probablemente, dado que en el juego no está encontrando esa línea de pase, pues alguna acción a balón parado como la que colocaba Dani Nieto desde la parte izquierda para que se produjera ese remate en área pequeña y para que de esta manera pues colocara el Calasanz el primer tanto. Ahora vuelven a parar otra vez, hay alguna incidencia en los banquillos, no sé exactamente qué es lo que sucede, pero el colegiado no deja que Goodman ponga ese balón en juego, y de momento pues comprobando que ahí en el banquillo, creo que en el banquillo del conjunto igolense, pues estaba todo correcto. Buscando Goodman de nuevo, poner la pelota en movimiento. 31 y medio, 1-0 en el marcador aquí entre el Calasanz de Soria y el Guijuelo. Godson que la vuelve a tocar, pero otra vez nadie acaba con esa pelota entre las piernas. Dani Nieto la pisa, la esconde, se marcha de Flores, también en la ayuda de Astu. Qué calidad tiene Dani, la cambia sobre el otro costado donde aparece Mateo buscando un espacio. Dani Sánchez tratando de cerrárselo por la parte derecha. Finalmente acabó Dani protegiendo ese balón y va a ser de nuevo Goodman el que la ponga en juego, buscando otra vez, no, el balón desde atrás. Mira, pues ahora sí, justo me equivoqué porque apareció Álvaro viniendo para recibir, se había abierto ya José Ruiz hacia adelante. Aún así sigue siendo balón para Goodman, el Guijuelo que ahora juega entre centrales con José Ruiz. Apertura, viene Hugo, el recorte de Hugo, la pisa por detrás y podía haber penalti. Dice que no el colegiado, dice que no en línea. La pelota que queda dividida entre las piernas de Hugo y apareció Mateo. Balón ahora largo, se queja Hugo después de esa acción. Le dice a línea, es clarísimo, hay contacto. Pero en esta acción, en línea y el colegiado entienden que no es suficiente como para señalar el punto de penalti. Será saque de portería para que vuelva Mínguez a ponerla en movimiento. Bueno el desplazamiento de José Ruiz, bien el control de Hugo, que se deja la pelota ahí entre las piernas, y es cuando Mateo mete el balón hacia adelante, probablemente previo contacto con la pierna del propio Hugo. La pelota que se pone en juego y que vuelve a perderse por línea de fondo, otra vez sacará de portería Goodman. Ahora pues parece que el Calasanz no acaba de encontrar su sitio y el Guijuelo es el que está recuperando con más rapidez. Ahora bien, la gestión de la pelota es la diferencia. Viene Flores con la cabeza, no va a llegar Alberto. Despejaba el conjunto local. Rosón que se va al suelo. Dice el colegiado que hay falta de Dani Nieto, que se protegía con los brazos. El contacto sobre la zona de la cara, cuello de el jugador del Guijuelo, que ya está preparado para poder recibir con balón ya en movimiento. Guzmán en tres cuartos de campo propio fuera de su área, la pone para Dani Sánchez, demasiado largo el envío, eso hay que medirlo todavía mucho más, le está costando mucho al Guijuelo acabar encontrando a alguien en esa zona de avance, buscando la pelota de nuevo en defensa para despejar la balón en globo. Viene Astu, también Adri, que acaba tocando hacia adelante. José Ruiz, que protege sobre la posición de Asier. Guzmán, que acaba pateando en el balón atrás. El bote de la pelota no le facilitó el despeje. Y ese balón de nuevo va a ser para el Calasanz. Banda derecha, Edgar preparado, ahora tomándose su tiempo para ponerla en movimiento. Se va a cubrir el 35 de la primera mitad con el 1-0 en el marcador, favorable a los serianos. Álvaro, que despeja ese balón que vuelve a perderse. La verdad es que sufre mucho en tareas defensivas el Guijuelo. Esa contundencia de la que también hemos comentado en algún momento, pues hay que dejarla patente en este tipo de acciones. Astu, que recupera balón para que sea en esa acción Pedro el que acabe tocando. Y pues ese acúmulo de gente en el centro del campo, de momento no le saca beneficio el Guijuelo. Balón arriba para Hugo, una vez más, que se ofrecía. Mateo de nuevo despejando, saltaba para buscar esa pelota Pedro. Godson, que recibe la falta, el colegiado muy cerca, dice que no. Ahora sí, estaba esperando a ver si era Hugo el que recibía ese balón. Falta, claro, sobre Godson, y esa puede ser buena, ¿eh? Esta puede ser de las que tienen que buscar portería, de las que tienen que salvar la barrera, y luego el portero, pues veremos a ver si es capaz o no de acabar buscando ese balón que va a poner en momento José Ruiz. Tiene buena pegada el central del Club Deportivo Guijuelo, 36 en el crono, 1-0 en el marcador, y es ya la sexta falta favorable al conjunto guijuelense, y es la primera vez que va a tener alternativas para buscar la portería de Mínguez, que de momento pues no ha tenido trabajo en ese sentido, porque el Guijuelo no ha acabado las jugadas, poquitas, un par de ellas que ha llevado sobre el área del conjunto local. Ahora preparado ya el Guijuelo para el golpeo, preparado José Ruiz, pierna izquierda, balón que vuela y se la toca a Míguez. Míguez, que queda atrás, no puede controlar Alberto. Hugo, que podía llegar en segunda línea, tampoco lo hace. Despejó la defensa del Calasanz. Astu con el pecho, va a quedar para el golpeo. El sombrero de Astu, trata de marcharse, le cierra bien la puerta el conjunto local para acabar despejando de nuevo la pelota. Hay que ser mucho más rápido en ese tipo de acciones, y la pelota de José Ruiz, que iba sobre los palos, metió los puños Mínguez. Es la ocasión más clara, junto al no remate, del conjunto guijuelense en esta primera mitad. 37-1-0, y la oportunidad ahora que se le acaba marchando al Guijuelo. Banda derecha, Dani Sánchez con el pecho, que la baja, espera para que sea Hugo el que la juegue. Este dejaba de nuevo para Dani, y al final ni tú ni yo. Balón al lateral, sacará el conjunto local, sacará el Calasanz de Numancia, en un partido sin prácticamente detalles. ¿Tú buscas detalles? 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
1: Le cuesta de nuevo la circulación en salida al Club Deportivo Guijuelo. Pelota que acaba directamente en las piernas de Guzmán, que la juega para Álvaro. Álvaro con la presencia ahora de Pedro, mucho más retrasado de lo que a priori uno podría esperar, teniendo en cuenta que Rosón es el que cierra, que Astu viene ahí para las ayudas, y que Pedro en la zona de enganche pues está cayendo muy por dentro. A veces le deja el sitio para que sea Alberto, pero claro, esto luego al final o Flores acaba subiendo por la izquierda o no acaba de encontrar a nadie. Precisamente Flores la pone en movimiento, Godson con el pecho, viene Dani Nieto protegiendo la pelota, lo hace bien Godson. Flores, que la pone segundo palo, viene Mínguez, se la queda el portero sin que tuviera ningún tipo de opción para que Hugo llegara a esa pelota. Saque largo, Alvarito y Álvaro, y Lázaro, la pelota, Álvaro, perdón, buscaba en esta ocasión Guzmán el balón, que se acabó quedando el portero del Guijuelo sin problemas después del bote. Juega ya de nuevo Álvaro para línea de centrales del Guijuelo, prácticamente en la medular aparece Dani Sánchez, que devuelve de nuevo para que sea Álvaro el que la ponga. Godson otra vez arriba, otra vez demasiado largo, se le queda corto el campo al Club Deportivo Guijuelo en este tipo de lanzamientos, y cuando Godson acaba tocando, pues luego están los compañeros demasiado lejos como para poder acabar encontrando una segunda acción. Yo creo que la película que había propuesto Jorge García en este sentido para el Club Deportivo Guijuelo va a tener que cambiarla o va a tener que matizarla. No puede ser que el 80-90% de los balones sea para un jugador que está absolutamente aislado por distancia y por posibilidad, incluso en muchas ocasiones, de llegar a ese tipo de envíos. Goodman, otra vez sobre la derecha. Hugo la toca, pero no puede precisar el envío fuerte de Goodman, que se disculpa ahora y habla ahí con su compañero para tratar de ir matizando también esa situación en la salida del Guijuelo, que tanto en desplazamientos medios como en largos no está encontrando el cómo. Ahora ya pone en marcha Mateo el juego de nuevo. Peinada que cae sobre las piernas de Dani Sánchez, la pierde Alvarito, la vuelve a ganar Dani, ese balón que juega triangulando en corto, Hugo atrás, vuelve a quedar Dani, que la vuelve a perder con demasiada facilidad, y hay falta de Astu, que señala el colegiado. Acaba llegando tarde el jugador del Club Deportivo Guijuelo, y va a ser balón de nuevo para el Calasán, en línea medular, 3 metros por delante de la misma, donde va a poner en movimiento el conjunto local. Se cumple el 40 y medio, y fíjate cómo es la cosa, que viene Dani Nieto para, desde prácticamente el centro del campo, pues volver a poner la pelota. Ahora está mucho más centrada que en la acción en la que se acabó convirtiendo gol, pero el golpeo es otra vez bueno y al sitio. Aparece la cabeza de Flores, Godson que se va al suelo, falta clara ahora de Adri, no quiere más castigo el colegiado, que se marcha de la zona. 7ª falta para el Guijuelo, con Godson prácticamente protagonista en casi todas ellas. Balón que juega ya José Ruiz para que sea Álvaro, tocando otra vez atrás para Goodman. 41 en el crono, y esto no le vale el Guijuelo. Banda derecha, Dani Sánchez con el gol que se le queda largo, pero aún así lo mantiene, aguanta, la pone para Hugo, muy atento Mateo, correcto siempre el lateral, el zurdo del Calasán, para evitar la progresión del conjunto guijuelense, que intenta otra vez por este costado. Rosón con Astu, balón en globo, la toca Rosón, viene Godson, no va a llegar, despeja Sauco, balón dividido, viene otra vez Golcho con Sauco, que le gana otra vez el espacio, que le gana otra vez el sitio, y va a ser Mínguez el que acabe golpeando. Dani Nieto, buah, qué bajada de pelota, se le queda algo un poquito larga porque llega Alberto en la presión, duda el colegiado, y al final el balón para los locales. Saque de lateral, 42 en el crono, 1-0 en el marcador, y sigo insistiendo sobre la incapacidad de circulación de balón del Guijuelo. Cuando es capaz de mantener la pelota 2-3 pases, no acaba de encontrar cómo hacer para seguir avanzando metros. Hugo con la cabeza, Astu que la baja con el pecho, la pone para Godson, de espalda, descarga Alberto García, banda izquierda, se anima al Guijuelo buscando en la frontal, la pelota por dentro, quedaba otra vez para que sea Rosón el que llegaba, pero la dejó pasar, no llegó Godson, despeja la defensa, la vuelve a ganar el Guijuelo. Hugo de primeras buscaba a Dani, metió la pierna Mateo, balón al lateral de nuevo para que la juegue el Club Deportivo Guijuelo, para que sea en esta acción Hugo el que trate de hacerse con el juego de ataque del Guijuelo. Ojo, José Ruiz que se queda enganchado, ojo que se puede haber hecho daño, la pelota en la contra, es para el Calasán, viene Dani, Dani Nieto, y la pelota en 2 tiempos para Goodman, de milagrito no acabó colándose para adentro, metió la mano Goodman, salva al Guijuelo, y José Ruiz que se duele de la zona de la cadera en esa acción en la que se le queda enganchada la pierna después del intento de regate, cojeando todavía a José Ruiz. De momento el juego que lo va a poner en movimiento, si lo permite el colegiado, y lo permite, así que todavía sin estar en su posición José Ruiz, buscando Dani Sánchez la recuperación, lo consigue, mete la pierna, Sanz, será balón de nuevo para el Guijuelo, y José Ruiz que no, de momento no puede, se va al suelo, se duele de la zona del aductor de la pierna derecha, la zona quizás alta de ese aductor, y de momento juego detenido, se va a tomar un poquito de agua prácticamente todo el que puede, y nosotros aprovechamos para que disfrutes de la gastronomía, especialmente de la pizza. 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
1: Pues se retira José Ruiz de momento a la banda. Veremos a ver si finalmente puede o no seguir. Yo creo que hay un cambio ya preparado. Eso es, así que no va a poder continuar. Va a entrar en su lugar Dani Cordero. Esa es la modificación que plantea la lesión. Minuto 44, entra Cordero al terreno de juego. Se marcha José Ruiz.
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1: Bueno, pues más inconvenientes en el trabajo defensivo para el conjunto guijuelense con esa situación de la lesión de José Ruiz, que ahora deja a Flores como central. El problema de los centrales en el Guijuelo, pues es algo que yo creo que es bastante patente. Es probablemente pues una posición en la que, si puede, tendrá que reforzarse. Ahora Flores avanzando metros, buscando la pelota con Astu, que no recibe. Tampoco era buena. Viene Hugo para tratar de quedarse con ese balón. Hugo que tocaba y finalmente acabó despejando la defensa. Esa pelota va a ser de nuevo balón para el Club Deportivo Guijuelo, buscando de nuevo posiciones sobre el área. Es Godson, Hugo, Astu, y ahora también viene Flores con Dani Sánchez preparado para colgarla sobre el área. Balón que queda sobre punto de penalti. Es el remate de Hugo, quedó enganchado en las piernas otra vez Hugo. Se la quedó Domínguez. No acabó de encontrar la limpieza en el golpeo en primera acción, y en la segunda, con un escorzo, acabó metiendo la pierna para quedarse con ese balón medio en globo Mínguez, después del toque de Hugo. Doble ocasión para el conjunto guijuelense. Falta ahora de Rosón sobre Dani. Se va a acabar la primera mitad, ya estamos en el 46, así que lo de la lesión de José Ruiz más la pausa de hidratación, pues probablemente le deje todavía un minuto más. Dani Sánchez, que quería forzar ahí la cartulina. Astu estaba a distancia suficiente desde el colegiado y no había señalado el ok el burgalés Alejandro Ortiz, así que por tanto habrá que volver a poner la pelota en movimiento, y probablemente aquí estamos ya en las proximidades de el fin de la primera mitad, que de momento va a ser favorable para los locales con ese gol de Adri, o por lo menos que nosotros le hemos colocado a Adri. Es el que nos pareció que acabó rematando, luego intentaremos confirmarlo, buscando Alvarito, el balón para Dani de vuelta, la pone sobre el área Flores, que mete la cabeza Dani Sánchez, que se la va a quedar, levanta el balón para que intente venir a buscarlo Hugo, y ahí falta de... Vamos a ver quién es. Pues va a ser Adri el que hizo falta a Dani Sánchez después del golpeo. Amarilla para Adri, primera del partido. Y se va a acabar en breve esta primera mitad. Ya 47 en el crono. Y el Guijuelo que va a intentar tener la última de esta primera mitad. Primera mitad bastante gris del conjunto guijuelense. Con el gol en contra, además, tuvo ahí unos momentos en los que parecía que se venía arriba, pero todo se acabó disolviendo. Y bueno, pues ha tenido algunas poquitas acciones, pero algunas sí que ha tenido, no suficientes como para conseguir el primero. Balón arriba de Goodman, tocaba con la cabeza Edu, balón que queda para que venga Flores a protegerlo. Será saque de lateral para el Guijuelo, dice en línea, aunque le había tocado Flores. Ya había salido esa pelota, balón atrás para Guzmán, 48 que se va a cumplir. Guzmán en corto para el propio Flores, levanta la cabeza, pone balón arriba, pone a correr a Godson, la vuelve a tocar Godson. Ahora en la calida aparece Rosón, otra vez para Godson, balón dentro del área, con problemas pero acaba despejando, se la queda Rosón. Rosón que aguanta, Rosón que la mantiene, venía Astu por detrás y le acabó rebotando al propio Rosón. Balón que acaba despejando la defensa, se acaba la primera mitad, 1-0 en el marcador. Una primera mitad en la que los problemas de salud, por cierto, estrenamos también aquí colaborador en los Flash, así que la salud de José Ruiz no ha sido la más adecuada. 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
1: Bueno, pues lo dicho, se acaba la primera mitad con el 1-0 en el marcador. Esa acción a balón parado que golpeaba Dani Nieto desde parte izquierda. Balón que caía al sitio, nadie atacaba en defensa. Guzmán se quedaba entre palos y acabó llegando el remate para el Calasanz, convirtiéndose en el primero. Aquí en zona de ataque para el Guijuelo, pues tuvo una llegada de Alberto que no encontró el remate. El golpeo de José Ruiz y el intento doble de Hugo, que tampoco acabó cayendo sobre los tres palos. Así que, por lo tanto, sufrimiento y especialmente pues muchas cosas que corregir. Contundencia defensiva, pues lo primero, la circulación del balón, que tiene que ser, no digo algo más fluida, tiene que ser, porque no ha sido durante prácticamente ningún minuto. Y luego, pues eso, el acompañamiento a Rodson. Si acabas decidiendo jugar en largo, pues tienes que poner cerca a los jugadores que pueden quedarse con esa segunda acción que te puede provocar Gosson, que está tocando balones, pero que acaban en nada, porque solo está rodeado de camisetas azules. Quedan 45 minutos para tratar de resolver la situación, pero evidentemente tienen que cambiar muchas cosas en este gris inicio de la competición de un Club Deportivo Guijuelo que, por el momento, al finalizar la primera mitad, va perdiendo. De momento gana el Calasanz. Calasanz de Soria 1, Guijuelo 0.
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1: Sintonía de saque inicial y eso significa que ya retomamos la conexión después de esa pausa. Así que nos vamos de nuevo con Damián Martín, que está en el campo y que nos cuente a ver qué pasa en esta segunda parte, que de momento Club Deportivo Calasanz 1, Club Deportivo Guijuelo 0.
2: Así es, de momento resultado en contra del Guijuelo. Tampoco es que el Calasanz haya hecho una primera parte primorosa, ni muchísimo menos. Evidentemente ya habíamos avisado que Dani Nieto es probablemente la referencia. De hecho es el jugador que acaba golpeando todos los balones, tiene muy buena pierna. Es un jugador que ha jugado en primera división, como apuntábamos al principio, muchos años además en segunda en diferentes equipos, y evidentemente eso se tiene que notar. Ahora bien, claro, es que el Guijuelo tiene que exigirle mucho más al equipo local, un equipo que acaba de ascender por primera vez en su historia a esta categoría, que bueno, pues a base de ilusión, de trabajo y de pues buscar esas acciones a balón parado, ha acabado encontrando el gol. El Guijuelo ha tenido opciones, ha tenido alternativas, tampoco muchas, pero alguna ha habido sobre el área, pero claro, hay que llevar mucho más el cántaro a la fuente si finalmente queremos que acabe llegando ese tanto. Quizás, y por cambiar un poco también la dinámica, comienza por cierto ya la segunda mitad, es el equipo local el que la hace. Decía que por cambiar un poco la dinámica tiene que buscar alternativas al juego directo, está abusando de ese juego directo el Guijuelo en primera mitad, y evidentemente, bueno, pues yo creo que hay que buscar alternativas más por abajo. Tiene que aparecer mucho más Rosón, Astu, incluso Pedro, y ahora pues con el inconveniente de que no está José Ruiz en esta línea defensiva. Ahora es Flores el que ocupa la zona de central zurdo, con Álvaro en la zona de central diestro, y es Dani Cordero el que acaba entrando en el lateral izquierdo. Así que, bueno, pues más problemas en ese sentido para el Guijuelo. Ahí Flores tendrá que también hacerse fuerte. Ahora precisamente es Flores el que acaba robando la pelota, la juega para Astu, que se le acaba marchando entre las piernas, balón que queda dividido, atacaba Dani Sánchez, balón largo, directamente saque de lateral. Pero fíjate, en el arranque de esta segunda mitad, pues la dinámica no está cambiando. De momento es el balón para el Calasanz, en zona probablemente de poco peligro, pero claro, al final el Guijuelo no acaba de salir, de circular balón, de encontrar salida con criterio, y esto pues le está pesando mucho. Acaba encontrando mucho desplazamiento largo y pocas soluciones para segundas acciones. Flores de nuevo ahora con el muslo para despejar, viene Hugo en la ayuda defensiva, balón de nuevo largo que vuelve a colocar el Calasanz arriba, jugador al suelo, no hay nada ahí entre Dani y el jugador del conjunto local, que por cierto era Sand, uno de los más incisivos por parte izquierda en el ataque local en la primera mitad. Y también apuntar que el gol finalmente lo marcaba Adri, como habíamos apuntado, era la sensación que nos había dado, ese balón que ponía perfecto Dani, que la defensa no ataca, que el portero se queda entre palos y que acaba remachando pues a dos metros de línea de gol, sin que nada pueda hacer Guzmán para que acabe entrando esa pelota. Otra vez la recupera el Calasanz, buscando posición avanzada de Dani Sand. Sand, que sigue avanzando, no había posición incorrecta, dijo en línea. Sand que se va al suelo, no hay nada, dice el colegiado, protesta y mucho la grada, la vuelve a perder el Guijuelo. Ojo, esa pelota mordida, apareció Mateo para acabar golpeando con pierna izquierda abajo. Guzmán, que vuelve a encontrar esa pelota, ha tenido dos acciones claras también Guzmán en primera mitad, que salvó al equipo, le sigue manteniendo en pie, pero hay que encontrar juego en zona de ataque. Ahora lo intenta por banda derecha con Dani Sánchez, Alberto que se viene por dentro para tocarla, Rosón en la apertura, banda izquierda con Dani Cordero que no controla, el balón que se le acaba marchando, y es pelota nuevo para el Calasanz. 3 minutos ya de segunda mitad, 1-0 en el marcador, y el Guijuelo que sigue sin encontrarse cómodo en el terreno de juego, sin encontrar también pues es un plan de juego que te permita llevar más atrás al rival. Ahora hay falta del Guijuelo, primera que acaba señalando el colegiado en esta segunda parte, y de nuevo viene Dani Nieto para acabar golpeando, a pesar de que está pues 5 metros como mucho por delante de la medular, escorado en la parte derecha del ataque del conjunto local. Balón que cuelga sobre frontal, había fuera de juego, señalado por el línea, lo marca el colegiado, será balón para el conjunto guijuelense. Guzmán, que ya la deja sobre el césped para acabar golpeando otra vez en largo, la diagonal ahora para la posición de Alberto, que lucha por esa pelota también Godson. El balón que acaba marchándose por el lateral, esto tiene que modificarlo mucho el Guijuelo. Todo este tipo de desplazamientos, al final le estás dando muchísimas recuperaciones al conjunto local, que ahí se siente cómodo. La contundencia que no encontramos en la defensa del Guijuelo, si la encontramos en la defensa del Calasanz. Y claro, no es de extrañar, porque es que ese tipo de balones facilita muchísimo el trabajo defensivo del conjunto local. Juega Álvaro para el Guijuelo, intentándolo ahora por abajo con Dani Sánchez recibiendo, balón atrás de nuevo para que sea Álvaro el que juegue, Flores el que recibe, viene a presionarle Dani Nieto, balón atrás para Guzmán, otra vez desplazamiento medio ahora para Cordero, que la baja con el pecho, este quiere jugar con Alberto, la toca con el pecho también para Rosón, busca ahora la diagonal para Hugo, demasiado largo el envío, sin posibilidades en ese cambio de orientación en el juego del Guijuelo, que sigue, insisto, abusando el golpeo medio largo, incluso desplazamiento absolutamente a la tómbola, a ver qué sucede. De momento pues no está sucediendo absolutamente nada. Ahora, ese desplazamiento no era mala idea, pero de nuevo la ejecución se ve empañada porque iba demasiado alto esa pelota. Va a jugar ya Mateo desde el lateral, todavía en campo propio, la pone sobre tres cuartos, balón que queda para Sanz, dividido, apareció también Alvarito que jugaba hacia atrás para Edu para Dani que la pone sobre la cabeza de Flores, que acaba despejando, viene Hugo para pincharla, la tocó Hugo pero no se la pudo quedar, otra pérdida más. Y vemos ahora como José Ruiz, cojeando todavía, se va acercando hacia la zona de vestuarios, ya cambiado, y después de esa lesión, que habrá que darle también pues alcance, durante la semana le harán las pruebas necesarias, pero vamos, que pierdes al central titular y con más relevancia en el juego del Guijuelo para 2-3 semanas, eso ya te lo garantizo yo en el día de hoy, por las circunstancias en las que se produce esa lesión y por la situación que presentará el jugador. Dani Sánchez, que la recupera, balón otra vez arriba, a la feria, a la tómbola, y al Guijuelo de momento no le toca, se vuelve a perder porque lo despejó la defensa del conjunto local. Será pelota en zona de centro del campo para que sea Dani Sánchez el que la ponga en movimiento. Cuando llega ahí ese balón, buscando la pelota en la medular, el lateral derecho del conjunto guijuelense, que juega hacia atrás para que sea Álvaro el que inicie la jugada. Presión tímida ahora del Calasanz, circulando balón en línea de centrales, banda izquierda, aparece Cordero, la toca para Alberto. Alberto que la pisa, Alberto que la esconde, pero está muy lejos, muy escorado, muy pegado en banda. Ahí llegó la ayuda defensiva, el balón que se vuelve a perder por el lateral y será favorable al Guijuelo, que la quiere poner rápidamente en movimiento con Alberto de nuevo recibiendo, con Astu que quiere marcharse, está manteniendo la pelota con la ayuda de Pedro, y al final acabó siendo Pedro el que volvió a enviar esa pelota hacia el lateral. Sigue sin claridad en el juego el conjunto guijuelense. 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
2: Buscando de nuevo el conjunto local con Dani Nieto marchándose, ojo que se mete en el área, viene Flores con él, se deja caer Dani sin que haya mucho más contacto, mete el hombro Flores y Dani que se va al suelo, protesta y de forma irada la grada, y hay córner, dice el colegiado, que el último en tocar fue Flores. Pues tampoco fue así, el último en tocar fue Dani, Flores que va hombro con hombro al contacto, Dani que se deja caer. Y el balón será en saque de esquina para los locales. Primero del partido para los locales. Guzmán ahora ayudando al jugador del conjunto local. Y se duele ahí en la caída. Habla con Guzmán, que le dice que ha sido eso, hombro con hombro. Y Dani, en cuanto que notó el contacto, se dejó caer. Es más, yo creo que si apura la jugada, Flórez estaba llegando, pero tenía opción de meter el pie para acabar golpeando, y Guzmán estaba pues prácticamente batido. Es verdad que el dominicano tiene muchas cosas que decir en estas situaciones, pero veremos a ver si finalmente hay algo más. Ahora hay jugadores sobre el suelo, pelota que queda para Guzmán, la despeja finalmente para el Club Deportivo Guijuelo el jugador número 22, Álvaro Hugo, que quiere salir con ella. Tampoco está preciso en el control, se vuelve a perder, pide calma y concentración y cabeza Guzmán para los suyos. 9 de la segunda mitad, 1-0 en el marcador, y el Guijuelo que sigue inoperante en el juego de ataque y pues con poca con relativa contundencia en el juego defensivo. Balón que queda enganchado, venía Godson con Sauco pegándole arriba, directamente balón para que sea Guzmán el que vuelva a empezar con la pelota entre las manos para el conjunto guijuelense, con el juego en corto para Flórez. Ahora por lo menos no está constantemente golpeando en largo y perdiendo balones el Guijuelo, por lo menos lo intenta, pero sigue sin encontrar pues esa bisagra, esa zona del centro del campo que te permita girar al equipo y llegar al área contraria con garantía. Rosón, que se enreda el solo, intentando caracolear, al final recibe la presión y la entrega directamente para Alvarito. Alvarito que se marchaba, Astu que viene, y hay falta de Astu favorable a los locales. Ahí está el inconveniente, ahí está el atasco del Club Deportivo Guijuelo en esa zona del centro del campo en la que debería de aparecer Rosón, Astu, Pedro, y que finalmente pues no acaba de encontrar cómo hacer para circular balón. Mateo en la frontal, se viene para el golpeo, mete la pierna a Godson en ayuda defensiva, aparece Dani Sánchez también, Dani Nieto luchando por esa pelota, se va al suelo Dani Sánchez, hay falta, primera favorable al Guijuelo de esta segunda mitad, y el colegiado que le pide al jugador del conjunto local que se lleva la pelota entre las manos, que era Sand, ese balón para poder ponerlo de nuevo en movimiento. Atrás Dani Sánchez para Álvaro, este para Flórez, bascula el conjunto local, Rosón de espaldas, aguanta, la entrega no es buena hacia atrás para Flórez, tiene que salir Guzmán desde su área para recibirla, balón medio para que venga Cordero, la toca de primeras para Alberto, este apareciendo con la ayuda de Rosón, Rosón por dentro, Godson de espaldas, apertura buena ahora para Cordero, Cordero que viene por dentro, Rosón que se anima, la pone sobre el área, apareció en esta ocasión la defensa para despejar, era Mateo el que acabó metiendo la pierna cuando ya llegaba Astu a boca de gol. Será pelota para el conjunto guijuelense y va a ser Dani Sánchez el que se encarga de ponerla en movimiento a pocos metros del banderín del córner en parte izquierda del ataque del Guijuelo. Buscará ese saque largo, primer palo, balón que queda enganchado, no va a llegar Hugo, sí que lo hace Mínguez, pelota para el Calasand, aprieta los dientes el Guijuelo, pero sigue sin fluidez, sigue sin calidad y sigue pues eso, llegando, pero más por empeño, por corazón que por cabeza, y esto pues si le quiere dar una vuelta al marcador, pues sigue siendo poco para acabar encontrando ocasiones en área contraria, alternativas para acabar llevando el gol entre los tres palos. Pelota otra vez banda izquierda, ahora con Alberto. La pelota en falta de Edu, señalada por el colegiado, pues desde ahí la puso Dani Nieto, desde ahí acabó llevando el balón sobre el área al sitio. Veremos a ver si hay alguien del Guijuelo que es capaz de hacer algo.

0: Pues puede ser peligrosa. El balón que lo va a poner Alberto con pierna derecha para meterlo sobre el área. Balón sobre punto de penalti. Viene Flores que remata. Cruzado fuera. La pelota que no precisa Flores. Iba de nuevo al sitio. También muy solo Flores en el remate, pero no acabó precisando. Se marchó la oportunidad del Guijuelo. Y ahí está, pues, la diferencia en el día de hoy. Nieto la puso al sitio y remató solo el jugador. Y acabó entrando Adri, fue el que marcó el gol. Ahora lo hace Alberto, pero el remate de Flores no fue bueno. Ahora sí vamos con los cambios. Se marchó Pedro, se marchó Hugo, entró Reyes, entró Parra.
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0: Qué bien, Dani Nieto aguantando la pelota, ese balón que va sobre el área. Álvaro que la toca con el pecho y va a ser Guzmán el que se la quede finalmente para volver a iniciar la jugada. Parra que se viene a buscar la ayuda en el inicio de la acción. Queda ahora pues ese triángulo con Parra y Rosón por detrás, con Astu un poquito más avanzado, con la ventaja de que ahora tienes a Cordero y que Alberto también puede ocupar zonas de creación. Alberto precisamente descarga Godson para la llegada de Rosón. Rosón que avanza, banda izquierda, se va al suelo Alberto, no hay nada, dice el colegiado. Cordero que la pone, punto de penalti, otra vez remate, arriba, remató Astu, la tocó Mínguez y el remate posterior que se acaba marchando arriba. Yo creo que fue Reyes el último en acabar golpeando esa pelota. Otra doble ocasión para el Guijuelo que acaba en nada. Buena parada de Mínguez al remate de Astu de cabeza solo en área pequeña, que acabó salvando el portero, y el remate posterior después del rechace que se marcha arriba. Ocasión clara para el Guijuelo, 15 de la segunda mitad, 1-0 en el marcador, y de momento el Guijuelo acumulando alternativas. Dani Sánchez aguantando la pelota, dice el colegiado que no, que se acabó marchando después de un mal control. Será balón para el Calasán. Ocasiones que va acumulando el Guijuelo, que ya podría llevar, incluso si me apuran, hasta por merecimientos, el primero en su casillero, que todavía no ha acabado de caer. Le toca ahora defender Mateo, que se prepara el colegiado, que empieza la cuenta. Balón sobre el área, toca Álvaro, balón que queda despejado, viene Rosón, también Dani, protege Dani, Dani Nieto que se la queda, la esconde, viene la ayuda defensiva de Alberto, Dani que se va hasta la esquinita, la tocó Rosón y será saque de esquina. ¡Qué jugador, Dani! ¡Qué jugador! Ha fichado el Calasán. La punta de diferencia, yo no sé hasta cuándo le durará el aire, pero la verdad es que cada vez que entra en juego aparecen cosas y permiten, sobre todo en el juego de estrategia como ahora, pues aparecen cosas siempre interesantes. Balón desde la esquina, parte de derecha del ataque del conjunto local, balón muy cerrado, segundo palo, mete las manos Guzmán para acabar despejando, y bronca para los que no acaban de cerrar esa acción. Guzmán que acabó tocando y el balón que se perdió por el lateral, favorable de nuevo a los locales, que ahora se van tomando su tiempo para ir tomando la pelota y ponerla en movimiento. No es de extrañar teniendo en cuenta el resultado y teniendo en cuenta que además ahora el Guijuelo estaba apretando. Mateo arriba, viene para quedársela a Guzmán, quiere salir con velocidad, pero hay cuatro de los locales para uno solo del Guijuelo, que era Godson, y recibió la falta Godson. Era Sauco el que acabó interrumpiendo la carrera. Señalaba la falta el colegiado y el Guijuelo, claro, que pide algo más de castigo. Si ha visto la falta, si ha habido contacto y Godson iba a buscar esa acción en el intento de contragolpe, es verdad que estaba muy solo y es verdad que no era el último jugador el del Calasán, pero bueno, si muestra ahí una cartulina tampoco hubiese pasado nada. Falta pues unos 5 metros por delante de la línea del centro del campo y ahora por la parte derecha del ataque del conjunto guijuelense. 17 en el crono, 1-0 en el marcador, el buscando el primer tanto el equipo visitante, el colegiado que da el ok para poder poner esa pelota en movimiento. Se abría para buscarla Astu, se vuelve a colocar otra vez sobre segundo palo, la jugada ensayada, tocada por la defensa, doble toque, hay remate y otra vez Mínguez, ahora con más problemas en el intento de remate de Álvaro en el escorzo ahí en la zona del punto de penalti, de espalda así, de medio chilena o algo parecido, sin problemas para Mínguez, la toca Sant con la espalda, quería quedársela pero no puede.

0: Despeja Dani Sánchez esa pelota. Astu en el control, se le queda largo. Está muy atento Alvarito para acabar robando. Y el balón que tocaba Parra será de nuevo para el Calasán. 18 de la segunda mitad. Y el Guijuelo que no acaba de encontrarse con lo que está buscando, con el hambre del gol. 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
0: Huesca Flores, iniciar la jugada con Álvaro, la pedía Astu, al final acaba entregando para Parra. Parra trataba de iniciar, pero le cierran los pasillos a Alvarito. El balón de Álvaro arriba directamente para el rival. Otra vez Álvaro. La toca Rosón en apertura, banda izquierda. Demasiado fuerte el envío. La aplaude el banquillo del Guijuelo. Cordero que se desespera porque tenía todo el tiempo del mundo para pensar qué hacer con esa pelota. No era necesario tampoco la precipitación en la acción. Y acabó perdiendo esa posibilidad el conjunto guijuelense. Balón arriba, la toca Rosson. El balón que vuelve a quedar dividido, no llegaba Parra. Al final acaba despejando Adri. Viene para quedarse con la pelota Rosson de nuevo, otra vez dividida. Pedían falta, puede haberla de uno, puede haberla de otro. Y acabó señalándola de Cordero, favorable al Calasand. El Guijuelo que tiene que seguir insistiendo, ha vuelto a perder otra vez la presencia en campo contrario, con los inconvenientes que esto siempre genera para el rival, después de esas dos, tres acciones consecutivas en las que metió al rival en campo contrario. Pues ahora vuelve a ser el Calasán el que se sigue quedando con esa pelota, el que sigue volcando el juego sobre campo contrario, aunque de momento Goodman, salvo las acciones a balón parado, pues poco más ha tenido que hacer. Ahora vienen los cambios en el equipo local. Se va a retirar Asier por un lado, se va a retirar también Adri por el otro, que tenía cartulina amarilla, el autor del gol. Alvarito, que venía también, pero lo que viene a hacer es pedir agua. Entra en el terreno de juego Iván, entra también Madrigal. Ese es el doble cambio que ha propuesto el conjunto local, que sigue, bueno, pues es hombre por hombre. Probablemente Madrigal quedará más avanzado con Iván, pues ocupando la posición de Adri. Bien, ahora Alvarito en la combinación banda derecha para Dani Nieto. Dani Nieto que busca línea de fondo. Alberto que trata de taparle, se vuelve a venir a la esquina para intentar rescatar un balón que finalmente se va a llevar Parra para el Club Deportivo Guijuelo. La deja atrás para que sea Flores dentro del área. La presión ahora de Iván, a punto estuvo de meterle un lío, pero lo que motivó finalmente es que ese balón se volviera a perder por línea lateral, favorable al conjunto local, que de momento mantiene el 1-0 en el marcador y que, salvo esos 10 minutitos que el Guijuelo estuvo apretando, pues de momento la exigencia no está siendo demasiado alta para los locales. Flores con la cabeza atrás para Guzmán, con problemas, que se acaba quedando con el balón entre las manos. Ahí la presión de Iván de nuevo, buscaba rápidamente al jugador que llevaba la pelota y acabó solventándolo bien Flores. Ahora presiona Madrigal, precisamente a Flores. Balón atrás para Goodman. Va a salir de su área el dominicano. La toca para Parra, que le devuelve. Amagaba el envío sobre Flores. Otra vez iniciando por abajo con Parra el juego, con Alberto ahora que no controla, se le queda largo el control. Acaba ganando esa pelota Alvarito. Ese balón finalmente Domín la pone atrás para Mínguez. Balón largo, tan largo que va a llegar directamente al área de Goodman, para que veamos también las distancias del terreno de juego. Goodman con la mano, buscando en línea medular a Dani Sánchez, que juega de primeras. La carrera ahora por aquella zona de Reyes. Salió Mínguez al suelo para quedarse con el balón entre las manos, sin problemas para el Calasán. Precipitado en el Guijuelo, que se ha vuelto a diluir, que se ha vuelto a perder en el partido, que de momento pues le tiene que volver a poner un poquito más de intensidad y de claridad al juego de ataque si quiere volver a meter otra vez en problemas, y evidentemente que algunos de esos inconvenientes acabe convirtiéndose en el el gol favorable, que sigue buscando porque todavía no ha encontrado, y ahí en esta segunda mitad sí que ha tenido algunas acciones claras, la más clara probablemente el remate de Astu para donde de Mínguez, y posteriormente balón arriba de Reyes, que no acaba de encontrar portería cuando el portero ya estaba batido. Balón que juega de nuevo Guzmán con Flórez, iniciando la jugada. Bien, ahora mejor, ahora el Guijuelo cuando lo intenta desde atrás. Ahora la posición de Parra también ayuda en ese sentido. Diagonal de Álvaro que no es buena. Despeja la defensa, la caída viene para Dani, banda derecha. Dani Nieto que la pisa, ahora se equivocó Dani ante la posición de Rosón, que ya pone ese balón en juego para que sea Flórez el que vuelva a iniciar con Parra. Se gira Parra con espacio, nadie viene ahora a la presión, quiere enviarla para Godson, se vuelve a quedar trabado ese balón. Flórez que viene con el pecho antes de que llegue Madrigal, protege ante la presión de Madrigal, se va al suelo, podía haber falta y de hecho la hay, dice el colegiado. Balón para el Guijuelo, círculo central, pelota que volverá a ser para el conjunto visitante, dice el colegiado, que hay que esperar porque hay otro cambio preparado. Es en las filas del Guijuelo. Veremos a ver quién es el que se marcha. Pues de momento está ahí esperando, porque no sé, puede ser Astu el que acabe tomando la zona de banquillo. Se marcha Astu del terreno de juego. Va a entrar Lázaro en el mismo. Cambio en el Guijuelo.
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0: Pues cambio que provoca que Godson y Lázaro sean ahora las referencias del ataque, con Alberto metido ya más por dentro, con Cordero prácticamente como volante izquierdo, y esperemos que esto le dé también esa presencia que sigue faltándole al Club Deportivo Guijuelo en estos últimos compases. Lo ha intentado por la parte izquierda, al final será saque de portería favorable al Guijuelo. Y bueno, pues sí, Cordero sigue aquí como parte izquierda, Alberto sigue en línea defensiva pero metiéndose más por dentro para dejarle el carril abierto, y en el centro del campo pues ahora la gestión pues va a ser para Parra, Rosón, que serían los que tendrán que hacerse con las riendas, con Reyes en parte derecha y con la doble punta en la que aparece Godson por un lado y aparece Lázaro por el otro. Falta ahora que señalaba el colegiado favorable a los locales. Ya es la cuarta de esta segunda mitad. 25 y medio de segunda mitad. Sigue el 1-0. Y otra vez Dani en tres cuartos. Hay una cartulina amarilla. Yo creo que es para Alberto por protestar. De hecho sigue ahí protestando el jugador del Guijuelo. Se la apunto a Alberto, aunque ya digo que desde aquí no he visto con claridad lo que planteaba ahí el colegiado después de la protesta, porque había un par de jugadores, era Reyes por un lado, Alberto por el otro. Yo creo que es Alberto el que acaba recibiéndola por esas protestas. Dani preparado en tres cuartos, banda izquierda para volver a poner otra vez el balón sobre segundo palo. Ahí viene con Reyes despejando, pelota que queda enganchada, acabó echándola hacia adelante Godson en la ayuda defensiva. La presión era del Guijuelo para que no circule el conjunto local. Cordero que acaba echando balón arriba, viene a buscarla Lázaro, pelota otra vez dividida con Flores tocándola hacia adelante. Intentaba el Guijuelo quedarse con un balón que vuelve a quedar enganchado y dividido. Lázaro con la espalda acabó encontrando la recepción, pero se le queda largo el control y posteriormente comete falta. El parón ahora de la hidratación, que nosotros aprovechamos para darle la vuelta por escaparates. 26 y medio lo intenta el Guijuelo con más cabeza, con más corazón que otra cosa. Ha tenido varias alternativas sobre la portería contraria, pero no las ha sabido materializar. De momento se va a cumplir el 27 de la segunda mitad. Y en el marcador, Calasanz de Soria 1, Guijuelo 0.
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1: Pues sigue con problemas el Guijuelo. En una acción anterior tuvo la alternativa de ir al ataque y acabó encontrando de nuevo las manos de Mínguez en esta última, justo antes de recuperar la retransmisión. Encontrábamos un balón sobre el área, Dani que se marcha de uno, Dani Nieto otra vez protagonista y acaba de nuevo, yo creo que tirándose al terreno de juego después de un mínimo contacto. Balón que Dani Sánchez lo intentaba ahora por parte derecha, falta de Reyes, pelota de nuevo para los locales, que cada vez están más cómodos, cada vez están ocupándose más del trabajo defensivo, olvidándose un poco de el trabajo de ataque, esperando su momento. Pero es que el Guijuelo ni tiene circulación, ni tiene velocidad, ni tiene fluidez, ni tiene claridad, y evidentemente pues todo acaba encerrándose en lo que de momento no es capaz de hacer el Guijuelo, llevar otra vez el balón sobre el área. Balón Madrigal, Guzmán que se va a quedar con esa pelota después del bote sobre el área, saca ya para que juegue Álvaro con problemas, al final encontró a Dani Sánchez, este para Alberto, ahora escorado en banda derecha, círculo en línea central del terreno de juego, en la medular, acabó perdiendo la pelota el Guijuelo, la vuelve a recuperar la promediación de Reyes, activo, la toca buscando a Rosón, recibe la falta de Dani Nieto, deja seguir el colegiado, es pelota para Cordero la que pone sobre el área, ese balón rechazado viene para Reyes, no controla bien y despejó la defensa. Dani Sánchez que se la vuelve a quedar, aprieta el Guijuelo, lo intentaba pero metió la pierna ahora Edu para acabar despejando, la vuelve a ganar el conjunto guijuelense. Reyes por banda intenta desbordar, no puede, metió la pierna Mateo, balón al lateral 33 y de nuevo vienen los cambios en el conjunto local. En cuanto que se reactiva mínimamente el Guijuelo, trata de pararlo también desde el banquillo, el conjunto local, y eso también lo está haciendo bien. Se va a retirar uno de los protagonistas, que es Alvarito, protagonistas en el trabajo de recuperación principalmente. Va a entrar en el terreno de juego Asier, así que ese es el cambio que propone el conjunto local. También se ha ido otro jugador que no veo por... finalmente Sand, el que se marcha por el otro lado, y entra también en el terreno de juego Héctor, así que por tanto ahí está de nuevo el doble cambio del conjunto local. Ahora lo intentaba el Guijuelo, balón sobre el área y hay contacto en el salto, Mínguez se acabó llevando el golpetazo en el intento del conjunto guijuelense de llevar balón sobre el área. Yo creo que era Cordero el que acabó saltando, impactaba en el cuerpo de Mínguez, la falta que señala el colegiado y balón para de nuevo el Calasán, 34 de la segunda, 1-0 en el marcador, y de nuevo pues el Guijuelo ahí contaba con ese apretón que acabó pues tranquilizando con los cambios el conjunto local, con Dani Sánchez ahora preparado para poner la pelota en movimiento. Balón que acaba dividido, a ver quién es capaz de bajarla, Parra que no va a poder, finalmente es Álvaro el que lo intentaba y hay falta sobre Álvaro de Héctor, que metió la pierna arriba a la altura del pecho. Es la quinta falta favorable al conjunto guijuelense, que sigue buscando su casa, que sigue buscando su sitio. 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
1: Bueno, amarilla para Domín, que acababa retrasando la posición del balón para intentar que el Guijuelo no pudiera sacar rápido. Lo vio el colegiado y le mostró la cartulina amarilla al 16 de los locales. Dani Sánchez con el balón, banda izquierda, la pone atrás para Parra, presiona Héctor, más atrás aún para Guzmán. El balón ahora en largo, buscando arriba la posición de Godson. Esa pelota que acaba botando en el área queda enganchada con el defensa y el portero. No llega Godson finalmente a quedársela. Se la va a llevar finalmente Sauco. Recibe la falta de Cordero. Balón para el Calasán. Y ojo ahí, porque hubo sin duda un golpeo importante entre el portero y uno de sus compañeros, que a punto estuvo de habilitar a Godson. Se levanta ya el jugador del Calasán, que sigue ahí todavía con alguna que otra molestia, y será pelota para el conjunto local después de la salida del conjunto soriano del Calasán, que sigue encontrando en positivo en el marcador ese gol. Dani Sánchez en el intento de despeje se le queda en globo. Ojo, pelota dividida, pedía falta Reyes, que se recupera, recibe la pelota Reyes, balón en banda, ahora buscando la posición de ataque Lázaro, que juega para Godson, y ahí fuera de juego, dice en línea. A la altura ya de la frontal había llegado prácticamente en carrera Lázaro para poner esa pelota sobre Godson, que se había metido. Entiendo que por poco, pero es verdad que desde aquí es prácticamente imposible determinar la posición del delantero. Justo estoy en la otra esquina del terreno de juego. Se cumple ya el 37 de la segunda mitad y el Guijuelo que sigue buscando su gol, por lo menos para maquillar un poquito la situación de un partido en el que, pues casi por los puntos diríamos que sería favorable al Guijuelo, por ocasiones en número seguro. Pero claro, aquí consiste en meter la pelotita, en que esa salud en cuanto a lo que es el juego, pues acabe valorándose en positivo y en tu favor. 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
1: Balón que juega banda izquierda Parra con la compañía de Cordero. Cordero que golpea, balón que tropieza en Dani Nieto. Será saque de esquina favorable al Club Deportivo Guijuelo. Primero de esta segunda mitad, ya sacó otro en la primera parte. En esta segunda, esta es la primera ocasión que va a tener oportunidad. Va a ser Alberto de nuevo el que la va a poner sobre el área. Por aquí pasan las aspiraciones del Guijuelo para conseguir el tanto que por lo menos deje el empate en el marcador y le acerque pues a conseguir un reto mayor, pero para eso primero hay que conseguir el primero. Balón sobre el área, queda enganchado, despeja la defensa en doble ocasión, largo el envío con Dani Sánchez, atrás ahora para Guzmán, que podrá cogerla con la mano porque Dani tocó con la cabeza. Pero otra vez que acaba nada el ataque del Guijuelo. Guzmán arriba, viene Godson, despeja de nuevo la defensa. Muy paralelos ese tipo de envíos, con muy pocas opciones para el delantero. Con la pelota dividida, intentaba ahora Rosón golpear ese balón que se va a acabar marchando. Pues yo creo que en saque lateral, era un golpeo directo sobre portería desde más allá de tres cuartos, que ha ido tan mal que se ha ido a saque de lateral. Sacará, por tanto, el conjunto local. Apretará ahora la salida el Guijuelo, que sigue pues tratando de encontrar lo que de momento se le resiste. Dani Sánchez, que no es otra cosa que el gol, claro está. Reyes, banda derecha, con Alberto que la pisaba. Atento estuvo de nuevo Mateo, que ha hecho un gran trabajo en esa zona del lateral zurdo de los locales. Dani Sánchez de nuevo preparado para colgar el balón sobre el área. El saque largo desde la banda, que es el que lo realiza. Balón sobre área pequeña, tocaba la defensa, viene a segundo palo, aparece por allí Alberto para rescatar la juega para Cordero. Cordero que busca línea de fondo, la juega de nuevo atrás ahora para Alberto. El 1-2 de Alberto se va al suelo, no hay nada, dice el colegiado. Será saque de portería para el Calasán y protesta todo el mundo. Uno porque dicen que se dejó caer, otros porque dicen que la cabrón trabando. Pero al final, balón de nuevo para el Calasán. El colegiado que da el pitido para la cuenta atrás y que Mínguez no pierda tiempo. Acaba golpeando largo Mínguez sobre el costado diestro del Guijuelo. Ahora nadie llega. Ese balón que se pierde por el lateral. 40 de la segunda mitad. 1-0 en el marcador. Recta final ya de esta segunda parte. Y el Guijuelo que sigue necesitando un gol, por lo menos para rescatar algo en positivo, en un partido en el que ha tenido alternativas, pero que no ha sido capaz de perforar la meta rival. El Calasanz con tres acciones, una de ellas acabó convirtiéndose en el gol. Pues de momento se va quedando con los tres puntos. Pelota que se pierde por el lateral. Ahora Flores que se quita de encima a un jugador del banquillo. Se equivoca y Flores, pues no tiene sentido. Él va a buscar la pelota. El jugador del banquillo acaba tocando. Flores que se sigue enfadando con el banquillo. El colegiado que toma cartas en el asunto. Y amarilla para Flores de momento. Están pidiendo también cartulina para el jugador del rival. Y hay una roja al jugador. No sé si al jugador del equipo rival o a alguien del banquillo, pero bueno, la cuestión es que hay una roja para el banquillo del conjunto local, la amarilla para Flores por esa situación, y pues es un técnico del conjunto local el que ha visto la cartulina roja después de ese rifirrafe con Flores en el banquillo del conjunto rival. Esto no le favorece al Guijuelo si quiere coger ritmo. Es verdad que no lo cogió nunca, pero si quiere cogerlo, pues este tipo de situaciones no le favorecen para nada. Flores todavía esperando al ok del colegiado para poder poner en movimiento esa pelota desde el lateral. Balón que queda para que Godson la toque. Ahí dividido esa pelota con Álvaro saltando también. Lo hacía Iván, se la quita de encima a Flores, que se ha ido, ¿eh? Después de esa jugada se ha ido. Hay que volver otra vez a concentrarse, a saber qué es lo que se quiere, cómo se quiere, que es algo que le ha costado mucho a este Guijuelo. En la segunda parte ha mejorado en cuanto al desplazamiento largo, era un abuso de desplazamientos largos, eso lo ha mejorado, pero tampoco ha tenido ni la fluidez, ni la calidad necesaria, ni la circulación a la velocidad necesaria para poder desarborar la defensa del conjunto local. Balón arriba de Flores, Godson que corre, también lo hacía en esa acción Sauco, que acaba despejando y de nuevo piden balón desde la zona de banquillos. Lo acaban entregando para que se pueda poner en movimiento esa acción. 42 y medio en el crono, 1-0 en el marcador. El Guijuelo que lo sigue intentando y en esta segunda mitad ha estado un puntito por encima, pero no ha sido capaz de perforar la portería contraria. Balón que queda enganchado otra vez Mínguez en área pequeña, que se abre un huequecito para quedarse con esa pelota ante la llegada del jugador número 9 Lázaro. Y el balón pues de nuevo para el equipo local. 43. Van sumando los minutos, van llegando las oportunidades para el Guijuelo a cuentagotas al área, y habrá que ir buscando también si alguna de ellas se acaba convirtiendo o no, y si el Calasanz es capaz o no también de encontrar las suyas, que en esta segunda parte se la han resistido bastante. Ha habido un par de acciones en las que Dani Neto forzaba el penalti, en ninguna picó el trío arbitral. Pero prácticamente eso es todo lo que ha habido en la segunda parte de los locales, que han sabido de momento pues mantener el resultado. Balón que queda dividido otra vez sobre el círculo central. Viene Reyes para tocarla con Dani Sánchez. Este atrás para Álvaro. El conjunto local que además físicamente ha caído, yo creo que de forma importante, y eso es lo que le permite ahora al Guijuelo mantenerle en campo propio. Esperemos que ahogue no solo ahí en esa zona de campo, sino también en el área contraria, porque es donde al final se acaban resolviendo las situaciones. 44 en el crono, Flores que la pone, banda derecha, fácil para Mateo que vuelve a despejar. El envío arriba lo acabó tocando Héctor. Será otra vez saque de lateral favorable al Guijuelo. Atascado el Guijuelo en campo contrario, tratando de meter al rival en el área, pero sin conseguirlo. Y sobre todo tratando de generar alguna ocasión más, que ya las tuvo, pero que no acabó de encontrar el gol. Balón de Dani Sánchez sobre el área. Flores que la proyecta hacia adelante. Y ahí apareció de nuevo Mínguez para acabar tocando ese balón y embolsándolo en las manos para mantenerlo en su posición. Balón largo buscando a Dani Nieto. Despeja Flores. Viene en esa pelota Lázaro para recuperarla. Cordero que se quiere girar. Cordero que la pone para Lázaro. Lázaro que puede lanzar la carrera. Se apoyaba en Alberto. Estuvo atento de nuevo a la defensa. Balón largo ahora del Calasanz. Vienen los 2-17. Dani Sánchez y Madruga a buscar esa. Madrigal, perdón, a buscar esa pelota. Hay falta de Dani, dice el colegiado. octava falta favorable a los locales en la segunda mitad, se va a cumplir el 45 y o el Guijuelo acierta y rescata un punto o los tres puntos se van a quedar en las filas del conjunto local. Balón que pone en juego ya Mateo para Dani Nieto. En la esquinita se lleva la pelota, la pone hacia adentro. Dani Sánchez que se la quita de encima. El despeje ahora con problemas, pero finalmente productivo de Domín. Será pelota para el conjunto guijuelense a la altura de la medular, buscando de nuevo Dani Sánchez ponerla en movimiento. La juega en corto para Parra, este que le devuelve. Dani que trata de cambiar la orientación. Estuvo atento la defensa para acabar despejando ese balón que vuelve a poner Flores sobre el área. Y viene Godson, pero está muy atento una vez más Sauco para acabar despejando el balón que va a jugar en banda derecha. Reyes se va al suelo, hay falta. Pues esto puede ser de lo último que pueda tener el Guijuelo a su favor. Estamos ya en el 46 de la segunda mitad, el 1-0 en el marcador y ya sabemos del peso de la estrategia. Esperemos que el Guijuelo acabe encontrando la oportunidad que lleva buscando durante bastantes minutos, en torno a 20 minutos de esta segunda parte, después de la doble de Astu Reyes. Pues es el momento de volver a meter el balón sobre el área. Ahí aparece el golpeo, segundo palo demasiado pasado, directamente fuera. Vaya truño de falta cuando te la estás jugando. Lo que propone el Guijuelo con Cordero en el golpeo es absolutamente imposible para que nadie pueda siquiera ir a atacar esa acción. Mínguez tratando de retrasar todo lo que puede el saque desde portería. 46 y medio, 1-0 en el marcador. Balón arriba, viene Héctor también hacia Cordero las veces. Balón atrás para Guzmán. Guzmán que manda los suyos arriba. Quiere que vayan lo más rápidamente posible al área, teniendo en cuenta pues lo que venimos contando, que esto se está acabando. Guzmán en perpendicular. Godson que no va a llegar. Sí que lo va a poder hacer en esta ocasión un jugador del Guijuelo dentro del área, que es Lázaro. Se va al suelo, no hay nada, dice el colegiado. Intentaba el remate y no acabó de encontrar ese balón. Sí lo hizo la defensa. Flores arriba, buscando alternativas. De nuevo el Guijuelo se defiende como puede, como gato panzariba. Ahora el conjunto local, que sigue manteniendo el 1-0 a su favor. Balón otra vez atrás para que Guzmán acabe golpeando. Pierna izquierda, banda derecha. Viene a tocarla Mateo. Godson que quiere hacerse con la pelota. Godson que golpea. ¡Fuera! Balón a punto de llegar. Metió la mano Mínguez en la base del palo y acabó despejando a córner. Buen golpeo de Goodson. Balón a la esquina para el Guijuelo. Y ahora sí, con el 48 casi en el crono, esta puede ser la última acción de juego, la última para el Club Deportivo Guijuelo. Desde la esquina, parte izquierda del ataque del conjunto guijuelense, sobre segundo palo, despeja la defensa en primera instancia. Se la va a quitar de encima Iván. Y el balón que se acaba perdiendo por el lateral, pidiendo ya la hora. No hay para más, no. Dice que lo que falta es un balón. El colegiado pitaba, pero era para reclamar esa pelota. 48 en el crono, buscando de nuevo el saque lateral. Dani Sánchez tratando de meter en el área al conjunto local, al Calasán de Soria, que sigue ganando, buscando esa pelota sobre el área. La toca sobre el segundo palo. Aparecía Lázaro, queda enganchada. Barullo en el área. Apareció Reyes, la pone Dani Sánchez. Mínguez con las manos, que vuelve a despejar la opción de ataque del Guijuelo, con Reyes intentando recuperar la pelota, tratando de marcharse. Otro saque de lateral más, otra vez Dani Sánchez, otra ocasión que desperdició el Guijuelo. Buen golpeo de Dani, buena parada de Mínguez en su sitio, con Dani Sánchez de nuevo. Pitidos en la grada, balón sobre el área pequeña. Flores que la peina, balón segundo palo y no llegó Cordero. La peinaron en primer palo Flores. Viene al segundo, en base del poste se lanza Cordero, que no acaba de impactar en boca de gol y sin oposición. El balón que se marcha, y ahora hay tres balones en el campo, no uno, sino tres balones en el campo, tratando, como hemos venido contando, pues de apurar también últimos compases. Sufre el Calasán, aprieta los dientes el Guijuelo, pero no acaba de encontrar la opción de ese primer tanto que se le resiste a los guijuelenses. Balón arriba, la toca Héctor. Se pierde por el lateral, será saque de banda favorable al Guijuelo. Viene Dani Sánchez, tiene cerquita a Guzmán. Ahora la grada se queda con esa pelota, la esconde la grada Y el colegiado que sigue hablando con los jugadores que protestan por ese tipo de acciones en el Guijuelo. Van arriba, no llega Godson, queda enganchado, viene Madrigal, Madrigal arriba, buscando ahora en banda izquierda a Dani Nieto, se adelanta a los intereses de Dani Sánchez, pero aún así el balón se acaba marchando por línea de fondo. Sacará el Club Deportivo Guijuelo, se cumple el 50, busca alternativas el Guijuelo, golpeo largo de Goodman, pita la grada porque cree que esto ya tiene que estar acabado, no llegó Godson, Dani Sánchez con Dani Nieto, se va al suelo Nieto, no hay nada, el balón se pierde por el lateral, favorece de nuevo al Guijuelo, otra vez la grada que acaba escondiendo ahí la pelota, finalmente es Álvaro el que ya la puede rescatar para ponerla en movimiento, balón arriba, Godson que no llega a peinar, viene a buscarla Lázaro, también lo hacía Alberto, Mínguez con el pie, acaba echándola lejos, Dani Sánchez que vuelve otra vez a dejarse caer constantemente en ese tipo de acciones, de momento el colegiado no ha picado, pero el experimentado jugador del Calasanz pues está tratando de forzar. Goodman arriba, puede ser la última del Guijuelo, no llega Godson, así que lo hace Dani, balón a el área, no es Lázaro el que acaba llegando esa pelota, Madrigal que se la quita de encima, el conjunto local como gato panza arriba tratando de apurar los últimos compases, no hay para más, se acaba el partido, se quedó la victoria el Calasanz de Soria en su estreno en la tercera federación, tuvo alternativas el Guijuelo que mejoró en la segunda parte ligeramente y no fue suficiente porque no acabó de encontrar el gol. Se acaba el partido, se acaba el encuentro. Victoria local, estreno de la liga para el Club Deportivo Guijuelo con derrota, que yo creo que va a ser dura derrota, teniendo en cuenta las circunstancias de partido y la pérdida de José Ruiz para la zona de centrales. Así que veremos a ver cómo se va dando la semana. Les iremos contando todo lo que nos cuenten ahora en el post los jugadores del Guijuelo, también el míster. Y iremos viendo también pues cómo se va desarrollando una semana que va a ser complicada para un Club Deportivo Guijuelo que no ha sido capaz de marcar un gol que le permitiera por lo menos puntuar y que ha estado lejos durante muchos minutos de ese área en la que finalmente en esta segunda parte, también en la primera, estuvieron más igualados, tres oportunidades para cada uno. En la segunda no ha inquietado a Guzmán prácticamente en ningún momento el Calasanz y ha tenido tres, cuatro ocasiones el Guijuelo claras para acabar marcando, el remate de Astu, el remate de Reyes, el no remate de Cordero, quizás lo más evidente, lo más claro, para haber por lo menos colocado el empate en el marcador. No pudo ser, se lo contaremos en el 107.4 como suele ser habitual, de momento todavía con horario de verano en los primeros días de la semana, luego ya cuando empiecen los niños en el cole empezamos con el horario habitual, ahí les contaremos pues todo lo que ha pasado también en el día de hoy, todo lo que ha sucedido en el deporte del fin de semana. Hoy desde Soria, derrota del Guijuelo, Calasanz de Soria 1, Guijuelo 0.

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0: son las 10 en punto de la noche.
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0: Son las 11 en punto de la noche.
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